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Te he llamado por tu nombre, tú eres mío. Si atraviesas el río, yo estaré contigo y no te arrastrará la corriente. Si pasas por medio de las llamas del pecado, no te quemarás, porque tú vales mucho a mis ojos, porque te amo y eres importante para mí. No temas, pues, ya que yo estoy contigo. Tú conoces todo el amor que tengo. En la cruz yo te lo demostré. Ya no temas, pues estaré a tu lado. Dame tu mano, no te abandonaré. 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

pan vivo que ha bajado del cielo, dijo Jesús. El que coma de este pan vivirá para siempre. Después continuó diciendo: y el pan que yo les voy a dar es mi carne,

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2: Y Señor, te damos gracias.
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2: Porque tú nos has dado tu espíritu. Y tu espíritu es el que nos levanta para proclamar tu nombre en toda la tierra. Y Señor, tú nos has enviado

0: Un aplauso para Abel más fuerte. Bueno, esta noche tenemos varias sorpresas. Abel es una de ellas. Vamos a cantar una canción y la hemos cambiado un poquito. Mis hijas la escucharon y me dijeron, no, papá, no. Pero bueno, yo espero que ustedes no digan lo mismo en esta noche. Pero esta es la canción que yo escribí en uno de mis cumpleaños, no les voy a decir a cuál. Y expresé al Señor el anhelo de mi corazón por Él.
1: Te adoramos, Señor Jesús. Alza tus manos a Él. Adórale.

Y conmigo, Jesús, tú eres mi fiel amigo. Tú nunca cambias. Eres el mismo ayer, hoy y por los siglos. Ayúdame a mí a serte fiel a ti cada día de mi vida. Ese es mi deseo.

No volveremos atrás, Señor. Te seremos fieles. Dilo conmigo, Jesús. Yo te seré fiel. Ayúdame a ser fiel. Fiel a mi Dios. Fiel a mi casa. Fiel a mi esposa. Fiel a mis hijos. Fiel a mi nación. Enséñame, Señor, a serte fiel. Aleluya.

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0: a la gente para que...
1: Hola, buenos días, buenos días, buenos días, buenos días. Para la gente, tu radio vibra 98.8 FM. Soy Andrés Vidarte acompañándolos bajo la dirección de JJ Bobadilla, nuestro gerente Jairo Bobadilla Carvajal, y quien nos acompaña en esta buena mañana. Buenos días.
2: Muy buenos días, mi nombre es Sandra Milena González. Voy a estar hoy acompañándolos a todos ustedes en este gran desfile desde la móvil de tu radio vibra.
1: Ese es Sandra Milena, también otra compañera, una voz más de tu radio vibra. Recuerde, hoy ese desfile para de las candidatas aspirantes a Niña Rivera 2026. Preparados, porque más adelante va a haber mucho folclor, muchas danzas y mucha pasarela de todas esas niñas en sus diferentes carrozas. Bueno, voy a contarle cómo va distribuido, cómo va esa distribución en ese desfile folclórico. En el bloque 1 va bomberos, va la policía, el bus real, ahí va la móvil de tu radio vibra, va la reina municipal 2025, va acompañada con papayera, también va la reina popular, que anoche fue elegida 2026, que era la niña del centro poblado El Guadual. En el bloque número 2 va acompañada con papayera, va la carroza de la felicidad, la comparsa J Creadores, va también una papayera y va la niña del barrio La Floresta. En el bloque número 3 va la comparsa de Oscar Lozada, va la papayera con la niña de la casa Atrapasueños y CBF, también va la candidata de Atrapasueños, va con su papayera, con toda la gente acompañándola. Va también la comparsa número 3, que es Danzarte, va con la papayera de la niña Empresas Públicas de Rivera, candidata de Empresas Públicas. También en el bloque número 4, comparsa de J Creadores, también va la papayera de la niña Farmacias River Salud, y va también toda su comparsa y acompañándolo de la papayera. También va la niña Galería Municipal en el bloque número 4, y va con toda su comparsa también. En el bloque número 5 va la comitiva de la niña Termales de Confamiliar, también va con su respectiva papayera, va con su muestra folclórica también, y muchas comparsas. También va en el bloque número 5 la niña de Avenida Campestre Rivera, va la niña de la avenida Restaurante Avenida Rivera Campestre. Por acá me están diciendo, en esa buena mañana, en instantes, vamos con más niñas y más eventos acá hoy en ese gran desfile de la candidata aspirante a Niña Rivera 2026. Sigan en estudio, ahora más adelante vamos con más información en esa buena mañana.
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0: muy buenos días. Le saluda a tu radio Vibra 98.8, que estamos al aire aquí en este gran desfile de Rivera de las Niñas Infantil de Rivera. ¿Cómo es su nombre y a quién representa?
1: Muy buenos días. Mi nombre es María Ángel Peralta Cuellar. Soy la orgullosa representante de la Casa Trapasueños ICBF.
0: Bueno, muchísimas gracias. Muy amable.
2: ¡Ya bien!

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0: Bueno, muy buenos días. Les saluda tu Radio Vibra 98.8, que estamos acá en este gran desfile que nos encontramos de la niña Rivera. ¿Cómo es su nombre y a qué lugar representa usted?
1: Mi nombre es Laura Valentina Páez Quiseno y represento a la Galería Municipal de Rivera.
0: Bueno, muchas gracias. Está muy hermosa su traje, está maravilloso. Ya bien.

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0: Seguimos desde tu Radio Vibra, desde la móvil. Por acá estamos con nuestro alcalde Luis Humberto Alvarado Guzmán. Muy, pero muy buenos días para tu Radio Vibra.
1: Muy buenos días, un saludo muy especial a toda la... los que nos oyen por el medio de tu Radio Vibra 98.8. Un saludo muy especial, aquí estamos muy contentos ya de iniciar con nuestro desfile que hace alusión al certamen de la niña municipal del municipio de Rivera. Muy contento de invitarlos a que vengan y disfruten en Rivera en paz estas fiestas y alegría con todo el amor que los recibimos.
0: Bueno, alcalde, ¿cómo ha transcurrido todos estos certámenes? ¿Cómo ha sido el comportamiento de la gente de Rivera y los turistas?
1: No, yo creo que hoy tenemos un balance positivo, un parte muy positivo. Hoy ya con la experiencia del año pasado, que fue la mejor versión, hoy estamos mejorando muchas condiciones, ultimando detalles para que estos desfiles, esos certámenes se realicen de la mejor manera, obviamente siempre cumpliendo con los estándares establecidos en la planeación.
0: Alcalde, usted siempre con esa nómina de lujo para esas presentaciones en los tablaos populares, ¿no? ¿Podemos adelantarle a todos los oyentes de tu Radio Vibra más o menos quiénes son esos artistas de lujo que vienen para el tablao popular?
1: Sí, hoy este año logramos consolidar una buena nómina de artistas. Yo creo que Rivera debe y merece tener buenos artistas para recibir no solamente al Eje Metropolitano, sino al departamento del Huila. Todos sabemos que ese festival del Sanjuanero Huilense reúne a todo el departamento, primero que todo, y segundo a todo el país. Hoy hay más de dos candidatas nacionales del departamento de diferentes regiones del país. Entonces, creemos que a esa altura debemos tener nuestro tablao popular. Sin duda vamos a estar el segundo fin de semana, Puente. Que corresponde a artistas como Talla de Arely Senado el día viernes, el sábado va a estar el internacional Sergio Vargas y el domingo vamos a rematar con lujo de detalle, que va a estar obviamente también los internacionales Rayos de México y cerrando también con Andy Rivera. Yo creo que esos artistas dan la gala para que vengan y disfruten y también lo más importante, hoy tenemos ya un lugar con aforo que supera los 10.000 personas, yo creo que eso es importante. Hoy tenemos la capacidad, hemos hecho un trabajo logístico para que en esta calle del festival cumpla con todos los protocolos de esos eventos de masividad que se presentan con toda la categoría para poderlo recibir sin ningún inconveniente.
0: Alcalde, hagámosle la invitación a todas las personas que en ese momento nos están escuchando a través de las diferentes plataformas y a través de los 98.8 FM.
1: Oh, invitarlos, siempre lo hemos dicho en todos los medios que en agosto arranca lo más lindo del Sanjuanero Huilense, que es el Sanjuanero Huilense infantil, que es representado en eso, lindas niñas y lindos niños también que son los parejos, que obviamente hace nuestra gala departamental, nuestro Sanjuanero, de una hermosura más apropiada, que son nuestros niños, nuestra cuna del folclore, y decirle que todos los caminos en agosto conducen a Rivera. Aquí los esperamos y bienvenidos con los brazos abiertos y las puertas abiertas.
0: Ahí teníamos la intervención del alcalde Luis Humberto Alvarado Guzmán a través de la móvil de tu Radio Vibra. Seguimos en estudio, Ricardo Jorge, con más música. Eso es tu Radio Vibra en esta buena mañana.

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1: Es la 1:43.

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